0: Ay, bueno, hola, papi, es que estoy pensando. Te extraño, tío.
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